0: escuchando el disco retro con todas esas canciones que forman parte de tu vida. Peter Schilling, el alemán. Mayor Tom, Coming Home.
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0: Por delante en esta hora el dúo Tango, Madonna, Momento Vinílico junto a Pipo, Fabi, Dani, El Gonzo, Cano y Polo. Depeche Mode y más clásico de tu vida, The Cyrus.

Charlies, la mejor música está acá en el Night Mix del disco retro. Tango, Charly García, Pedro Aznar, Hablando tu Corazón. Antes, que nos va a visitar, va a ser su séptima visita a la República Argentina. Ya, amigo, ¿cuál? Can't Hit. Va a estar presentándose el 17 de septiembre en el Hipódromo de San Isidro. Estuvo en el 97, 99, 2006, 2011, 2013 y 2017. Va a ser un show increíble para no perdérselo. Llámelo, Cuay, 17 de septiembre en el Hipódromo de San Isidro, 21 horas con 19 minutos. Estamos en San Nicolás de los Arroyos, en la provincia de Buenos Aires. Saludamos a todos los nicolenses, ¿puede ser? En el 92.1, 11 grados 6 décimos la actual temperatura allí. Para mañana se espera una mínima de 6, máxima de 19 grados en San Nicolás de los Arroyos. Morrissey, en el Night Mix del disco retro de la 100, Sweathead.

0: por la noche, está en el Night Mix del disco Retro de la Cien. ¡Ska! Hace un ratito habías hablado a los habitantes de San Nicolás de los Arroyos como nicolenses. ¿Son nicoleños o nicoleñas? Ese es el gentilicio. ¡Madness!
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0: Tienen algunos covers hechos en su haber, como el tema de los Village People Go West, esa fusión entre dos canciones, Where the Streets Have No Name de U2 y Can't Take My Eyes Off You, una de U2, la otra de Frankie Valli, y esta, que popularizara el rey Elvis Presley, Pet Shop Boys, Always On My Mind.

Viste que hay canciones que decís, esta apareció ayer. Y es un clásico. La mejor música está en el Night Mix del disco retro, Rolling in the Deep, Adele. Con 23 minutos de este sábado llegó el momento vinílico, melómanos, amantes del formato, retromaníacos, para disfrutar con los cinco sentidos. Lo tocamos, lo leemos, lo degustamos, lo vemos, lo sentimos. Hoy el invitado es muy especial. Es un álbum que amamos y creo que todos los argentinos lo aman, por lo menos los que crecimos con la música de ellos allá por los 80s. La Dicha en Movimiento. Amamos a la banda, amamos al líder de la banda y muy particularmente a este álbum, que como alguien me escribió en las redes, es un grandes éxitos sin serlo. Apareció en el año 1983. La Púa está colocada en la pista 3 del lado 2 con una de las canciones de tantas hermosas canciones que tiene y muy populares. Creo que fue el mayor hit de la banda. Cleopatra, la reina del twist. Intérprete, los twists. Momento vinílico en el disco retro de la Siena. Acomodate, subí el volumen y disfrútalo.

0: Noche para la mejor música, noche de Night Mix en el disco retro de la ciencia y todos en mediados de los 80 con Aha, Take On Me, and the Hugh Lewis, and the News, The Power of Love y el momento vinílico de hoy con los Twists. Cleopatra, la reina del twist.
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0: Bonnie Tyler. Esperando a un héroe. En el Night Mix del disco retro.

Gracias por ponerle a tu sábado a la noche la mejor música. Estamos juntos en el Night Mix del disco retro de la 100. Ship Ship Song. Ya se viene la música de Rose Stewart, Diana Ross, Yazoo. Y más clásico de tu vida. Ahora, Queen. Don't Stop Me Now.

0: Su sábado de la noche tiene la mejor música en el Night Mix del disco retro de la 100. Alguien escuchó esta canción en un boliche en Europa, sonaba mucho, la llevó a Estados Unidos, su residencia, se la dio un DJ y la historia ya la conocemos todos. Roxette The Look. Hoy hubiera cumplido 68 años su líder, Marifer Dixon. Pasó a otro plano el 9 de diciembre de 2019. Mary Fredrickson, siempre la llevamos en el corazón. Una ciudad como Buenos Aires, un país que tiene muchos fans de Roxette y ha venido en varias oportunidades.
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0: 10 grados, 2 décimos la actual temperatura en la ciudad de Buenos Aires con cielo despejado. Para mañana se anticipa una mínima de 9, máxima de 18. Neblina por la madrugada y por la mañana, cielo mayormente nublado por la tarde y noche de mañana domingo. Vamos a tener durante la semana cielo mayormente nublado y las temperaturas rondarán entre los 10 y 18 grados. Supuestamente no tendremos tanto frío. 22 con 16 minutos en el Night Mix. El dúo Yazoo.

0: Noche para la mejor música, noche de Night Mix en el disco retro de las 100, 22 con 30 minutos. Who Wears These Shoes? Elton John. Antes Ace of Base, The Signs, Se Tu Yabú, ¿a dónde? Uno de los que hicieron fuerza para que el reggae se conozca mundialmente fueron Eric Clapton, con su versión de Shot the Sheriff en los 70, 74. Y también lo hicieron los Led Zeppelin, un género que no se conocía, a través de una de sus creaciones, lanzada en 1973 del álbum House of the Holy. Vamos a escuchar una versión de ese clásico reggae de los Led Zeppelin, que fue versionado por Sheryl Crow en el homenaje, en Commune, un tributo a Led Zeppelin. Dire Maker.
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0: El sonido del sábado por la noche está en el Night Mix del disco Retro de la 100, otro cumpleaños. Una de las revelaciones de los últimos años. CeeLo Green, quien canta en este dúo, Nas Buckley, Crazy, está cumpliendo 52 años, nacido en Atlanta, Georgia, en los Estados Unidos.
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0: Faltan 15 minutos para las 23. Estamos en Córdoba capital a través del 102.9. ¿Cómo andan cordobeses? También de temperatura, 15 grados un décimo allá, cielo mayormente nublado para mañana. Este es el pronóstico del tiempo para Córdoba capital: neblinas por la madrugada y por la mañana, luego cielo mayormente nublado, mínima estimada de 9 grados, máxima de 23. Blur, en el Night Mix del disco Retro Graciano.

por música, está en el Night Mix del disco Retro. Una gran balada de comienzo de los 90. Habían tenido un arrosador éxito con otra balada, una power ballad en los 80. Still Loving You, Aún Te Amo. ¿Se acuerdan? Scorpions, los alemanes. Wind of Change, antes de Wallflowers, One Headlight. Se viene Paul McCartney, Guns N' Roses, Kiss y más clásicos de tu vida. Ahora, Eurythmics junto a Stevie Wonder, There Must Be an Angel Playing With My Heart.

0: Mejor música, está en el Night Mix del disco retro. John Paul Young, Love is in the air. El amor está en el aire, la música está en el aire, el disco retro está en el aire. Estamos en todo el país, más de 100 frecuencias a través de la app, 100 radios, por la 100.com.ar en todo el mundo. Acaba de lanzar su 19º álbum como solista, el genial Paul McCartney. Se llama The Voice of Dungeon Lane. Tiene 14 canciones increíbles. Los fanáticos están contentísimos y los críticos le han dado la bienvenida. Lo vamos a escuchar ahora con Get Back en vivo.
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Estamos hasta la una. Este es el Night Mix del disco retro de la 100. Merecido homenaje a los grandes como siempre. Lou Reed versus Groove Finder. Y un clásico de los 70, Satellite of Love. Antes Yella Jezebel, The Motion of Love. El himno de Guns N' Roses, November Rain. Bailamos ahora con Corona, The Rhythm of the Night.

0: Noche para la mejor música, noche de Night Mix en el disco reto de la 100. Reggae Night también, Jimmy Cliff, antes Alpha Bill, Back in Japan. 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

0: Hasta aquí llegamos. Estuvimos en la produ, el Unai Viademonte. Coordinando la producción, Ariel Dota, Emanuel Garbacho en la musicalización, Diego Pozo en la dirección general de esta estación de radio. Soy Fabián Serfoglio. Nos encontramos luego. Ahora quédate con Ezequiel Deró. Quédate en la 100 con lo mejor de la música electrónica mundial. Que la pasen bien.
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2: Muy buenas noches absolutamente a todo el mundo. Estamos comenzando una nueva emisión de Deró en la 100. A partir de ahora hasta las 3 de la mañana, como todos lo sabe tu vida. Comienza este que es tu radio show del fin de semana. Conmigo Ezequiel Deró tocando en vivo para vos. Desde el 99.9, la radio líder de la Argentina. La radio más escuchada del país. Arrancamos una nueva previa. Suban el volumen. Vamos.
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1: Muy bien, continuamos con mucho más de Lo en la 100. Camino hacia las 12 en toda la República Argentina. Estás conmigo, Ezequiel Deró, como todos los sábados de tu vida. Subí el volumen, vamos.
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1: Muy bien, continuamos con mucho más de Renaciente. Cuento nuestras vías de comunicación a lo largo de nuestras dos horas de programa. Mensajes en nuestras redes sociales, en facebook.com/Renaciente y en facebook.com/Ezequiel Deró. También nos puedes seguir en nuestra cuenta de Instagram y de Twitter en @Ezequiel Deró. Ahora continuamos con mucho más de Renaciente. Explota, mamú.
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1: Muy bien, continuamos con mucho más de la 100, transitando esta primera hora asesina con uno atrás del otro. Subí el volumen, vamos.
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1: Muy bien, continuamos con mucho más de Dero en la 100. Aprovecho para mandar un saludo grande a toda la gente que escucha la radio. Ahora continuamos con mucho más de Dero en la 100. Subir volumen. Vamos.

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1: Muy bien, continuamos con mucho más de la 100, transitando esta primera hora asesina, con uno atrás del otro. Subí el volumen, vamos.
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1: Muy bien, continuamos con mucho más de la 100, camino hacia las 2 en toda la República Argentina. Estás conmigo, Ezequiel Dero, como todo lo sabe tu vida. Subí el volumen, vamos.
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2: Muy bien, estamos arrancando esta segunda hora de este sábado a la noche en la Argentina cuando vamos rumbo hacia las 3. Arrancamos, suban el volumen, vamos.
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1: Muy bien, continuamos con mucho más de la nación, con uno atrás del otro. Explota, mamu.
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1: Muy bien, continuamos con mucho más de la 100. Tremendo esta noche, explotando. Salen, vamos.
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1: Hoy nos tenemos con mucho más de la 100. Agradecemos todos los mensajes que mandan aquí a las redes sociales. Transitando la parte final de nuestro programa, de uno atrás del otro. Vamos.
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1: Hoy continuamos con mucho más de la 100, con una atrás del otro, explota, mamu.
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1: Muy bien, continuamos con mucho más de la 100. En minutos nos estamos despidiendo. Disfruten lo que queda. ¡Vamos, Mamu!
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1: Muy bien, continuamos con mucho más de la 100, con una atrás del otro. Explota, mamu.
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1: Muy bien, hasta aquí llegamos. Nos volvemos a encontrar el próximo sábado, como todos los sábados, de 1 a 3 aquí en el 99.9. Nos estamos viendo. Pórtense bien, los queremos. Gracias por el apoyo de siempre. Aguante Deró en la 100. Chau.
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Empezamos una nueva hora juntos acá en la 100. Bienvenidos a todos los que se acaban de conectar. Bienvenidos a los que recién se suman. Así seguimos juntos y con buena música en la 100. 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

buena música para pasar esta noche juntos acá en la 100. 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

Música y más música. Esta es la trasnoche de tu radio. El reloj ya marca prácticamente la mitad de las 4 de la mañana. Te acompañamos en la 100.

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Así le damos la bienvenida a una nueva hora en esta trasnoche de la 100. Desde cualquier punto del planeta o a lo largo y ancho del país, te acompañamos siempre con la mejor música.

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¿Estás en la trasnoche de las 100 compartiendo buena música en el inicio o en el final del día? ¿Por qué no? Viste que somos muchos los que nos encontramos a esta hora, los que nos conectamos a través de la radio y así nos acompañamos de la mejor manera. Gracias a todos los que nos dejan sus mensajes. Hasta las 5 de la mañana, seguimos juntos en las 100.

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Y con canciones como estas, la trasnoche ya va llegando a su fin, pasó rápido. Gracias a todos por estar del otro lado, por compartir junto a nosotros esta madrugada. En la producción, Ariel Dota, en la musicalización, Emanuel Garabacho, y en la dirección general de la radio, Diego Pozo. Yo soy Kevin Alterman y nos volvemos a encontrar la próxima en una nueva madrugada acá en La 100. Chau.

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Paul Young, Every Time You Go Away. 7 minutos pasaron de las 6 de la mañana, 7 grados 8 décimas la temperatura en este domingo 31 de mayo, último domingo de este mes que lo compartimos juntos. Vamos a disfrutar de buenas canciones. Aquí hacemos un recorrido con grandes temas para acompañarte en el inicio de este día y queremos saber de vos, desde dónde nos escuchás, qué estás haciendo, qué vas a hacer hoy. Bueno, será nuestro WhatsApp oficial, el 113-700-0100, que nosotros te leemos. ¿Compartimos más canciones? Llega Alejandro Sanz. 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

Vamos compartiendo juntos la mañana de domingo aquí en la 100 con la música de Ciro y los Persas. Ruleta. En esta gran canción, nosotros leemos a quienes nos escriben al 11-3700-100. Ricardo de San Justo: hola equipo, los escucho desde el colectivo rumbo al centro. Hoy jornada larga, pero con buena música todo se hace más llevadero, nos dice. Por ahí anda Norma de Castelar: hola equipo, arrancando el día con café y tostadas. Hoy toca limpieza general, besos para todos. Bueno, besos para vos, Norma, gracias por estar ahí del otro lado. Gracias a vos que te estás sumando a las 6:22 de la mañana. Está fresco este domingo. Si lo tenés que encarar tempranito, bueno, abrigate porque estamos con 7-8 en estos momentos. Mientras le vamos poniendo canciones. Llega Boy George, The Crying Game.

0: Limal, Never Ending Story. Clásico de película, suena a las 6 de la mañana y 31 minutos con 7 grados 4 de temperatura. Está fresquito, va bajando de a poco la temperatura en este día domingo. 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

Toda la mañana de domingo aquí en la 100 tenemos mucha más música para acompañarte. Memphis La Blusera, Montón de Nada. Un gran clásico de nuestro rock que suena en este domingo, último domingo de mayo a las 6:46 de la mañana. Está fresco con 7 grados 4 de temperatura y según lo que anuncia el servicio meteorológico para hoy tendremos un hermoso domingo por delante porque la máxima va a llegar a los 18 grados y va a aparecer el sol más allá que todavía no ha amanecido, que está bastante oscuro. Hoy pinta tener un buen domingo para disfrutar de buenas canciones, para hacer algo al aire libre, para disfrutarlo un ratito para aquellos que están ya descansando y terminando el finde. Acá más música con Double, el capitán de su corazón.

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2: Muy buen domingo para todos, ¿qué tal? ¿Cómo andan? Bienvenidos a Tu Música, a Tu Historia. Aquí estamos en este domingo 31 de mayo, han pasado 2 minutos de las 7 de la mañana, frío sobre la ciudad de Buenos Aires, 7 grados 4 décimas, y ya estamos en marcha aquí en la 100, compartiendo esta mañana con buena música, historia, mates, y la compañía de siempre. Aquí estamos, Ariel Dota en la coordinación, Emanuel Garbacho a cargo de la musicalización, Diego Pozo en la dirección general de la radio, mi nombre es Walter Sterzer, y así empezamos. Clásico con Creedence. Have you ever seen the rain? Bienvenidos.

estás escuchando tu música, tu historia. Empezamos el día con las canciones de tu vida. Sebastián Yatra, Devuélveme el corazón. Vamos transitando juntos este domingo aquí en la 100, 7 de la mañana, 13 minutos con 7.1 de temperatura. Todavía no ha amanecido, el cielo se encuentra parcialmente nublado, con una amplia amplitud térmica para hoy. Tendremos un lindo domingo por delante, con 18 de máxima va a aparecer el sol. Y para mañana lunes, abrigarse, amigos. Mínima de 10, máxima 15 grados y va a estar nublado durante todo el día. Así va a estar el tiempo en el cierre de este fin de semana, comienzo de la semana. Ahora más música con Luis Miguel. La Incondicional.

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Seguimos en tu música, tu historia, aquí en la 100. Nos levantamos el domingo a la mañana con canciones que quedan para siempre. Wet, wet, wet. Love is all around. Clásico de película. Y llegan mensajes al 11-3700-100. Andrea de Villa del Parque. Muy buen domingo, equipo. Acá arrancando el día con unos mates y la radio de fondo. No hace falta mucho más para empezar bien la mañana, nos dice. Por ahí anda Santiago de Quilmes. Hola, chicos, los escucho mientras preparo el desayuno. Domingo tranquilo, cafecito y buena radio. Plan perfecto. Bueno, gracias a todos los que están del otro lado. Vos, ¿cómo arrancaste este domingo? ¿Salís? ¿Te vas a quedar en casa? ¿Estás trabajando? ¿Disfrutando un rato el domingo, tal vez? Bueno, contanos que nosotros te leemos y te acompañamos en esta mañana, 7:28 con 7:1 de temperatura. La música con Julieta Venegas. Limón y sal.

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Nos despertamos a la mañana con tus canciones, Los Enanitos Verdes, Igual que Ayer. Clásico de nuestro rock. 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

0: Estás escuchando Tu Música, Tu Historia, donde las canciones que crecieron con vos te acompañan en la mañana del domingo aquí en La 100. Charly García y Pedro Aznar, Tu Amor. Así cerramos esta hora en este domingo 31 de mayo, una mañana ideal como para ir bajando un cambio, compartirlo en familia, encontrarse con amigos o simplemente disfrutar del fin de semana. Y atención, porque en minutos tenemos accesos para que vayas al cine hasta las 10. Estamos juntos en La 100.
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tu música, tu historia, suenan esas canciones que son parte de tu vida. Bryan Adams, Summer of 69. Un clásico inolvidable aquí en su formato Unplugged. Vos sabés que años después, el propio cantante reveló que este título está relacionado no precisamente con el año 1969, sino que juega con un doble significado que remite a una referencia sexual. Saquen sus propias conclusiones, amigos. Ya a las 8 de la mañana, 13 minutos, con 7 grados, una décima de temperatura en la ciudad de Buenos Aires. Domingo que lo vamos compartiendo juntos, que le vamos poniendo buena música aquí en la 100, con Jarabe de Palo. Depende.

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1: Si hay una canción que podría definir este momento, es esta. Por todos vosotros, L'Hombre en París.

El domingo a la mañana nos levantamos con mate, café y tu música, tu historia aquí en la 100. La Unión. Lobo Hombre en París. Temazo, amigos. Gran, gran canción. Recién prendiste la radio. Mirá cómo te damos la bienvenida con este temazo de los españoles que suena en este día domingo, que lo seguimos compartiendo juntos. ¿A vos cómo te viene tratando este fin de semana? Bueno, hay quienes aprovechan para descansar, bajar un cambio o recargar energías, bueno, para encarar después la semana, y otros que eligen salir, encontrarse con familia, compartir un buen momento. De eso se trata, amigos, y acá nosotros le ponemos canciones. 8 y 26 de la mañana. Esto es VG's. Stay Alive.

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Domingo a la mañana, buena música te acompaña aquí en la 100, estés donde estés. Clásico de los 90 con Everything But The Girl, Missing. Domingo que lo vamos compartiendo juntos, disfrutando de buenas canciones aquí en la 100. 8 y 39 de la mañana, hace frío con 7 grados 4 décimas. Por el momento el cielo algo nublado, pero según anuncia el servicio meteorológico, para hoy tendremos algo de sol y una máxima de 18 grados. Un lindo domingo que nos tiene todavía por delante y buenas canciones para acompañarte aquí en la 100. Un clásico de los 80 de nuestra historia, de nuestro rock, con Virus. Imágenes paganas.

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Estás escuchando Tu Música, Tu Historia. Empezamos el día con las canciones de tu vida. Cristian Castro, Lloviendo Estrellas. 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

0: Seguimos en tu música, tu historia aquí en la 100. Nos levantamos el domingo a la mañana con canciones que quedan para siempre. Post Malone, Circles. Y con esta gran canción así comenzamos la última hora de tu música, tu historia. Te cuento que por delante vamos a escuchar a Dua Lipa, David Bowie, a Coldplay y muchos artistas más. Y como ya sabes, en la 100 tenemos las mejores salidas, tenemos accesos para que vayas a Temaiken, que es el bioparque más grande del país. Quédate con nosotros, que hasta las 10 el domingo lo pasamos juntos aquí en la 100.
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Nos despertamos a la mañana con tus canciones. Elvis Presley, Don't Fly Away. Canción que es una versión remezclada de Suspicious Mind, uno de los éxitos más emblemáticos del cantante, cuya letra aborda la temática de la desconfianza en una relación amorosa y el dolor que esto causa. Suena a las 9 de la mañana, 10 minutos en este domingo, con 7 grados 4 de temperatura. ¿A vos cómo te viene tratando ya el inicio de este día domingo? El cierre de un nuevo fin de semana, el último día de mayo. Acá nosotros te compartimos buena música en la 100. Llegan los Cafres. Versión en vivo de Casi que me pierdo.

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Estás escuchando Tu Música, Tu Historia, donde las canciones que crecieron con vos te acompañan en la mañana del domingo aquí en La 100. Maná, en el Muelle de San Blas. Gran canción de la banda mexicana, suena a las 9:26. 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

0: música a tu historia, suenan esas canciones que son parte de tu vida. Cake. Perhaps, perhaps, perhaps. Domingo que lo vamos compartiendo juntos. ¿Tenés planes para hoy? ¿Alguna salida en familia? ¿Encuentro con amigos? ¿Paseo al aire libre tal vez? Bueno, sea cual sea tu plan, tenés que saber cómo va a estar el tiempo durante el resto de esta jornada. A las 9:36, 9 grados, una décima de temperatura. La máxima para hoy va a ser de 18 grados y el sol que va a aparecer durante la tarde. Así va a estar el tiempo en este domingo. Nosotros hasta las 10 estamos juntos en la 100.
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El domingo de la mañana nos levantamos con mate, café y tu música, tu historia aquí en la 100. Los Caballeros de la Quema haciendo Sapo de Otro Pozo en este lindo domingo para hacerse una escapada, para aprovechar el aire libre. 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

El domingo de la mañana nos levantamos con mate, café y tu música, tu historia aquí en la 100. Los Caballeros de la Quema haciendo Sapo de Otro Pozo en este lindo domingo para hacerse una escapada, para aprovechar el aire libre. 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Ya a las 9:50 con 9.1 de temperatura hasta las 10. Estamos juntos en la 100.

En tu música, tu historia en la 100, nos levantamos el domingo a la mañana con canciones que quedan para siempre. Ajá, I've Been Losing You, clásico de los 80. Y hasta aquí llegamos con tu música, tu historia aquí en la 100. Gracias por estar allí del otro lado, dejándonos ser tu compañía como cada domingo. Ariel Dota estuvo en la coordinación, Emanuel Garbacho a cargo de la musicalización, Diego Pozo en la dirección general de la radio. Soy Walter Sterzer. Se quedan con Mariano Pelufo junto a todo su equipo para ser abierto los domingos. Que tengan un buen cierre de fin de semana. Chau.

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0: Hoy es domingo, mis amigos, y no hay nada mejor que este Abierto los Domingos que despide al mes de mayo en este, el último día.
1: Es hoy.
0: Hoy es 31 de mayo y nos despedimos del quinto mes del año, che.
1: Piso largo, mayo,
0: sí,
1: María.
0: Sí, qué largo. Como 70 días tiene mayo. Sí. Te digo, larguísimo.
2: Es como diciembre, viste, que diciembre también se te hace largo.
1: Sí, qué lindo viajar el domingo. Yo vine en el 118, pero como si viniera de vacaciones.
0: Vos viste.
2: Elegís dónde te querés sentar en el bondi.
1: Sí. Y hay otra paz en el manejo.
0: Otra, te voy a decir la palabra que para mí, otra cadencia.
1: Exacto.
0: Como hay mucho flow.
2: Y sobre todo a esta hora, porque si venís más temprano el domingo, ahí te empezás a cruzar con los que todavía no se fueron a dormir.
0: Claro.
2: Y él,
0: con los que están la gira.
2: Claro.
0: La jirafa. Sí. A esta hora ya no, a esta hora ya los de la jirafa ya están.
1: Claro.
0: Y están los que arrancan tímidos. Como vos que estás ahí del otro lado y que arrancaste con los mates, con el cafecito batido, con unas tostadas / galletas de arroz, porque dijiste, a pesar de que es domingo, hoy me voy a cuidar. Sabés que a mediodía la vas a chocar, lo sabés.
1: Arrancás suave.
0: Pero, claro.
1: La doy en la pera, pero después.
0: Arrancás cool, arrancás con una tostada de arroz untada y decís, apenitas pintadita con queso. Y después a las 11 ya estás apuntando al vermut.
2: Pero bueno, igual, para una tostada de arroz con queso y nada.
1: Igual debe haber alguno que dice, hoy arranco el ayuno intermitente y a las 12 siente el olor a pasta.
0: Y dice, ¿por qué me hacen el tuco casero hoy que quería arrancar con el ayuno intermitente? Bueno, nosotros arrancamos con este Abierto los Domingos, con Secreto de Parrilla en un rato, de la mano de los amigos de Tromen, jugando al Mandafruta también, nuestro Tutti Frutti Radial, con unos premios bárbaros.
2: La cena para 4 personas en el Valo del Matón, en las entradas para el cine y los accesos para Atemaiken, todo por 4.
0: Muy bien, la estadía de 6 días con sus noches para 2 personas en Alma del Lago Suite and Spa, 5 estrellas a orillas del Nahuel Huapi, en San Carlos de Bariloche. Para eso vamos a decirte una palabra clave en cada una de las horas 10, 11 y 12. 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Y también tenemos un pack riquísimo para que te mimes.
2: Sí, con sándwiches de miga de Ramallo y heladito de cremolati para una juntada.
1: Buenas noticias.
2: Sí, son todas buenas noticias acá.
0: Todas buenas son acá, ¿eh? Todas buenas. Arranca nuestra aventura de cada domingo. 4 horitas, che, prepárate el mate y vamos juntos, dale.

0: último domingo del mes de mayo y ya se siente el frío que de verdad empieza a acomodarse. Anita, ¿cómo viene el clima hoy? Contanos.
1: Está nublado el cielo, todavía tenemos algo de neblina a esta hora, son las 10:20 y hay 9 grados. Hoy la máxima llega a 18 con el cielo parcialmente nublado, así que no esperes un solazo, pero una máxima de 18 no está nada mal. Para el lunes, mañana, la mínima será de 10, la máxima llegaría a los 15 grados. Con esta misma situación, días de neblina temprano y cielo mayormente nublado durante el día. El martes, máxima de 15, sin lluvias en la ciudad de Buenos Aires.
0: Bueno, primera hora de nuestro domingo, de nuestro abierto los domingos. Hoy es el Día Mundial sin Tabaco.
1: Uy, qué bueno. ¿Eh?
0: Esto está bueno decirlo, está bueno destacarlo. Cada vez más fuerte el movimiento de no fumadores.
1: Antitabaco.
0: ¿Eh? Y bueno, yo que no fumo, no fumé nunca jamás, para mí...
1: Y qué molesto que es para la persona que no fuma que el otro le fume. Sí.
0: Yo respeto, pero bueno, también me gusta que me respeten, ¿no?
1: También entonces... ahora es más fácil porque hay menos lugares donde se permite
0: es verdad.
1: Que el cigarrillo. Antes también tenías que convivir en...
2: Antes se fumaba en el auto, chicos, había cenicero.
1: Claro.
2: ¿Te acordás?
1: Ibas a comer...
0: Yo me iba íbamos a la costa con mi papá y todas las ventanillas cerradas, porque mi papá no quería que bajara la ventanilla porque se escuchaba... Y mi viejo fumaba y llegábamos todo con tabaquismo.
1: Fumador pasivo era.
0: Sí. De hecho, ni mis hermanos ni yo fumamos.
1: Claro.
0: Nunca jamás de tener un
2: el
0: papá
2: registro ese
0: que vivía
2: fumador.
0: Fumando. Mi viejo,
2: claro.
0: No tengo imágenes de mi viejo sin fumar.
2: Claro. Porque uno podría decir, bueno, como es hijo de fumador va a fumar. No, al contrario,
0: asqueó. Al contrario. No, por suerte no nos pasó eso.
2: Bueno, es el día antitabaco.
0: Es el día antitabaco y es el día en el que decís... No me fumo más.
2: No me fumo más.
0: A lo boludo, no me fumo más a lo boludo. Perdónenme, yo sé que hay un montón, yo sé que son cada vez más, yo sé que se perfeccionan, que proliferan, sí. Que son como los gremlins, que los mojás un boludo y salen cuatro.
2: Pero nosotros también podemos ser el boludo de alguien, ¿eh?
1: A veces sí,
0: en hemos
1: algún
0: sido el boludo de alguien más de una vez.
1: Algunos se camuflan.
0: Pero también en esta mesa laburamos muy mucho para no ser más el boludo
2: se
0: de alguien.
2: Intentamos.
0: Y eso se respeta.
1: Porque se conversa mucho. ¿Viste? Entonces cuando uno habla y se expresa...
2: Hay referentes acá de
0: exacto.
2: No boludos.
1: Claro.
0: Pero hay cosas que no te querés fumar más.
1: No, no. Sí. No me fumo a la gente que saca a pasear al perrito y no levanta la caca del perrito.
2: Ay, sí, re boludo.
1: Y en la misma línea al que saca a pasear al perro y lo lleva a la rastra.
0: Flameando.
1: No. Que están apurados o no sé por qué. No, viste que el perro se quiere detener en todos los árboles a oler. Bueno, es su momento también. Y el dueño no quiere. Vamos.
0: Es verdad.
1: Ay, yo los miro con un odio, no me meto, ¿no? Pero no me gusta.
2: No me fumo a la gente que te da órdenes de cómo tenés que vivir vos. O sea, que te dice cómo vos tenés que vivir.
1: Mucho sí, de eso en las redes hay.
2: Exacto.
0: Los gurúes.
2: Los gurúes. Los gurúes, no solamente, pero no desde el buen lugar, desde cosas. ¿Sabés qué pasa? Que vos. Esto. ¿Sabés qué pasa? Que vos no sos buena con los. ¿Sabés qué pasa? Que vos no sos un buen modelo para.
0: Y te dan.
2: Y te dan.
1: Ya te definen con esa frase.
2: Claro, que le vive dando consejos al otro de cómo tiene que vivir.
0: Bien, no nos fumamos a los gurúes de la vida, no nos fumamos a la gente que no junta la caca de su perro, ni al que lo lleva flameando cuando lo saca a pasear como si fuera una bandera. Mm. No nos fumamos a los boludos. ¿Y qué cosas más ya no te fumás? Hoy en el Día Mundial sin Tabaco. Dale, arrancamos, te escuchamos.
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0: se nos va el mes de mayo y aunque parezca mentira, ya casi estamos ahí de que arranque la segunda mitad del año. Todo pasó rapidísimo. Se viene el Mundial, se viene el segundo semestre y se viene mucha más música en este domingo, ¿eh? Hasta las 2 de la tarde te hacemos compañía en la 100. Che, la primera palabra clave, ¿eh? Te espera el Hotel Alma del Lago Suite and Spa en San Carlos de Bariloche. Hay una estadía de 6 noches para vos y acompañante. La hora 10, la primera hora de nuestro abierto los domingos, tiene la siguiente palabra, Anita Di Francesco.
1: La palabra clave de esta hora es ensalada.
0: Ensalada es la palabra clave de esta hora. Toma nota, en un ratito vienen más palabras clave y vos al final mandás un audio que te puede llevar a esa hermosa estadía en San Carlos de Bariloche. A ver, ¿qué no te fumas más? Contanos.
2: Yo no me fumo más a los hombres de las aplicaciones de citas que mienten con la foto y te ponen fotos de hace 20 años y viene el abuelo más o menos.
3: No me fumo más cuando estás en la cola del supermercado y apoyas tus productos en la cinta transportadora y el de atrás pega tus productos ahí y se queda parado al lado tuyo mientras que vos estás pagando.
4: No me fumo más a mis vecinas, que son muy ruidosas, no me dejan dormir, las paredes son de cartón, pero bueno, que fluya.
0: Absolutamente, ya está. Hay un momento donde decís basta. Y ya no hay vuelta atrás.
1: No hay vuelta atrás.
5: Sí, no me fumo a la gente que tiene una manera de pedir y otra de dar. Me molesta mucho, mucho, mucho.
6: Bueno, yo me fumo a esa gente que se hace la tonta. Cuando le pregunta algo, no sé, no lo vi.
1: Uy, totalmente. ¿Cómo? Y vos decís, pero ¿en serio me lo está diciendo? ¿En serio? ¿Está pasando esto acá, delante de mis ojos?
0: Y no está, no lo puedes creer y
1: no,
0: pasa.
1: No,
0: y
1: pasa.
7: No me fumo a los boludos que suben al tren con la bicicleta en cualquier vagón. Una falta de respeto total.
8: No me fumo los domingos a las 10 de la mañana y compro heladera, lavarropa, señora.
1: Ay, en todas las familias tenés uno así, sí. O en el barrio. Y claro, en un momento decís, basta, no lo aguanto más.
0: Es verdad, cosa que no nos fumamos más, che. 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

Último día del mes y el cuerpo te pide abrigo y algo más calentito. Unos matecitos, un mate cocido, algo menos de velocidad. Che, acá seguimos haciéndote compañía hasta las 2 de la tarde en la 100.

0: era, es la canción de Coldplay, pero bien podría ser Ritmo de la Noche.
1: Sí.
2: El Ritmo de la Noche.
0: Ritmo. Ritmo de la Noche. Bueno, che, eso cuenta la edad que tenemos. Cosas que no tenemos que olvidar que pasaron esta semana. Un hombre cruzó a los astronautas de la misión Artemis en un pasillo del Capitolio y le dijo, mientras los grababa con su teléfono, fue una operación psicológica, dejen de mentir, dejen de actuar, nunca fueron al espacio, son una manga de farsantes.
1: Mirá, alguna vez dijeron que no fueron a la luna, que claro, les pasó
0: esta. Esto lo miraban como diciendo, vos me estás cargando, no entendían
1: los
0: mucho
1: quilombo
0: lo
1: que tuvimos.
2: Porque ahora ni con una transmisión 24 horas te alcanza para creer. Sí, y bueno, sí. Pero el que no quiere creer, no va a creer.
0: El que no quiere creer, no va a creer, es una gran reflexión de Anita, que hoy,
1: está muy inspirada, ¿eh?
2: Por ahora, pero me dura poco.
0: Un granjero, esto fue en el norte de Inglaterra, cansado de que estacionen autos de lujo, porque hay cerca un club de polo, de esos, viste que hay en Inglaterra, en los campos.
1: En la campiña,
0: son muy de campos tener. Y este tiene un granjero que tiene un campo y le estacionan autos de lujo que le tapan la tranquera. Y él tiene que entrar y salir.
1: Claro,
0: y se ve que los chetis ingleses dicen, no, este no va a entrar y salir un domingo.
1: Velazo,
0: y le tapan la tranquera. Y el tipo
2: que quiere buscar los ravioles.
0: Se calentó y había toda una fila de Mercedes, Jaguar y BMW, que estaban todos en filita tapando de la tranquera.
1: Es que no hay lugar ahí.
0: Y el tipo fue, vos sabés, con una paciencia de monje franciscano, juntó cacona de todas sus vacas.
1: No sabía.
0: Y le puso en el techo y el capó de todos los autos.
1: Muy bien.
0: Le llenó los autos de cacona.
2: Muy bien, porque no se los rayó, no se los prendió fuego.
1: Se los ensució.
0: Exactamente. Y hablando de eso, Arthur Gia, un tenista francés que estaba jugando Roland Garros, una de las rondas clasificatorias, en un momento para el punto, jugaba contra Karen Khachanov, y le dijo, se acerca a hablar al umpire, no sé qué, y el umpire, que era de otro país, dice, perdón, what did you say to me?
1: What are you talking about?
0: Que me cago, maestro.
1: ¡Ay! No sabía
2: cómo decirle.
0: Ya no puedo pegarle más a la pelotita. Estoy al límite, al match point, le dijo. Sí. Estoy match point. Me mete un punto más y la dejo acá. No, le dijo, anda para ahí. Y le dio permiso para ir.
2: Ay, bueno, qué alivio me da.
0: Te digo, no la estaba pasando más. Cada vez cosas que pasaron en la semana.
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1: Bueno, che, arrancamos la segunda hora de nuestro Abierto los Domingos. Bienvenidos los que se suman, los que están levantándose un poquito más tarde, los que pudieron estirar la horizontalidad.
2: La espalda, la pensaba yo, ¿entendés? No, viste que está bueno despabilarse, estirarse.
1: Porque te pasa algo con la edad. Hay un momento donde ya querés dormir más y no podés dormir más. No te sale dormir más.
2: Claro. Sí, saltás de la cama.
1: Saltás de la cama.
2: Es como reflejo, además. ¿Vos sabés que es la hora donde más infartos hay?
1: Mirá qué lindo, le mandamos un beso.
2: Así que hay que arrancar despacio, estirar. Y aparte hay que armar los huesos.
1: Sí.
2: Claro. Hay que armarse.
1: Vas acomodando esa bolsa de hueso que te pertenece, la vas como tratando de ponerla de pie. Exactamente.
2: Hay que armarse.
1: Che, hablando de la edad y el paso del tiempo, uno como adulto va sumando puntos o millas de experiencia en un montón de cosas, en un montón de rubros.
2: Debería.
1: Los quehaceres domésticos, la cocina, nada.
2: Las relaciones.
1: Las relaciones, la tecnología. Sin embargo, hay un momento donde como adulto sentís que bajás un montón de puntos y es como cuando de repente, no sé, me pasé el otro día, la tuve que llamar a mi vieja, yo con 55, mi vieja con 80, tuve que tirar la toalla. Ma, ¿vos te acordás cómo se llamaba ese vecino que teníamos? No me lo acordaba,
2: se me
1: había hecho la laguna de Chascomús, se me había hecho. Y mi vieja me dijo, claro, se llamaba, le decíamos don González, era el señor González, era mecánico dental. Y a veces yo llegaba al colegio y mi mamá no estaba, y el maestro tenía la puerta abierta y siempre yo lo escuchaba, estaba haciendo dentadura.
2: Trabajando.
1: Y me sentaba un rato ahí, y me daba un vaso de jugo o algo, y no me acordaba el nombre.
2: Ah, hacía como de niñero un rato.
1: Y yo sentí que bajé puntos, porque yo tuve que caer con mi vieja, que ya va para 81, que está impecable, Lola. Pues tuve entregué puntos de mi.
2: ¿Voy a contar algo?
1: Sí.
2: Yo una vez fui a terapia con un tipo que mirá cómo me bajó. Yo lo tenía, pero en lo más alto. Se empezó a sacar un moco.
3: Ay, me quedé sin palabras, Anita.
1: Ahí, en medio de la sesión.
3: Sin disimular.
2: Sí. Y hacía bolita. Entonces yo dije...
1: Me sacó un moco.
2: Le resta, poco, o sea, es...
1: Le bajó puntos.
2: Sí.
1: Claro, y sí,
3: porque además delante tuyo, sin ningún tipo de...
2: No. Y hacía como una especie como de... Bueno,
1: mientras pensaba.
2: En la cuestión de la terapia pasan muchas cosas con eso. Que se queden dormidos, el psicólogo también te
1: resta. Tremenda. Y vos que estás hablando de que sentís que no le importás al mundo. Sí, y el tipo se duerme y te babea.
3: Es
1: no,
3: terrible.
1: Tremendo.
3: Me pasó el otro día que llegaba a la radio y justo llegaba Facu también, nuestro productor.
1: Sí, que suele bajar puntos como adulto mucho.
2: No,
1: ¿baja? Sí, en diferentes rubros.
3: No, pero en este caso bajé yo porque nos encontramos abajo en la recepción. Yo automáticamente subo el ascensor y él va por la escalera. Y como acá en la radio tenemos esos ascensores viejos que tienen todas rejas, desde afuera podés hablar. Y él me decía, pero ¿cómo no subís por la escalera?
2: Bueno, Favaloro decía que él, cuando sus empleados tenían que usar la escalera.
3: Y yo le dije, lo que pasa es que fui al gimnasio a la mañana. Pero eso no importa, me dijo. Y bueno, yo bajé puntos. Y él, que siempre baja puntos,
1: subió puntos.
2: ¿Subió?
1: Sí.
2: A veces, ¿cómo hay daca en la vida?
1: Así es, viste, una de cal y una de arena. Contanos en qué momento vos sentís que bajás puntos como adultos o que un adulto que vos conocés baja puntos.
2: También.
1: Y resta muchísimo. Y después son puntos que cuesta un montón recuperarlos, ¿eh? Dale, contanos. Arrancamos la segunda hora.
0: Hasta las 2 de la tarde. 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

0: falta nada para que arranque el mes de junio. Mañana, ¿eh? Y ahí todos vamos a decir, pero ¿cómo puede ser? Che, ¿cómo agarró ritmo el año, eh? Nosotros acá bajamos un cambio. Con toda la música y la compañía en la 100 hasta las 2 de la tarde. Bueno, che, seguimos juntos en nuestra segunda hora. Está abierto los domingos y hay momentos en los que los adultos bajan puntos. La del psicólogo tuyo que contaste antes fue tremenda.
1: Tengo otra más.
0: ¿Mismo psicólogo?
1: Otro psicólogo.
0: Otro psicólogo. Ah, porque cambiaste de psicólogo, claro.
1: Sí, porque la del moco no me la banqué.
0: Insistía.
1: Pero esta me costó. Habíamos quedado una cita, ponele, mes de febrero.
0: Sí.
1: Yo estoy esperando en la puerta del consultorio y lo veo venir con unas bermudas ojotas. Y las reposeras que venía de la playa, venía de las vacaciones. Se había olvidado que había tenido una cita conmigo.
2: Ay.
1: Y el tipo venía de la playa con la reposera,
0: los familia, los bolsos, familia, todo.
2: ¿Viste las cosas para la esos inflables para la
0: sí, y la tipa con una crisis existencial en la puerta.
1: La tipa re angustiada diciendo, después de enero, retomo en febrero, claro. Y me cae el curso.
0: A ver, che, ¿quién baja puntos? ¿Cómo? Contanos.
3: Una de mis ocasiones en las que bajo punto es como cuando empiezo, como mi mamá, que alguien me habla de una persona y yo le digo, che, ese es el que estaba casado con fulanito, que la mujer trabajaba en tal lado. Eso ahí yo creo que bajo un montón, me siento tan mi mamá.
4: Bajo punto cada vez que agarro una Volu compra, que la miro y me parece que va a ser fantástica y cuando la recibo veo que es una porón y digo, no puedo ser tan pelotudo.
1: No, acá Gail Scoring no se recupera más.
0: No le dan más el registro.
2: No le dan más el registro.
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0: fin de mayo, domingo tranquilo, y esa sensación extraña de que el año ya está casi por la mitad y no lo podemos creer. Igual hoy no se piensa en eso, hoy se descansa. Seguimos con Voz en la 100. Cuando salió este tema y este video con Baute al volante, haciendo de una especie de chofer.
1: Está impecable, Baute.
0: Baute está impecable. Baute
1: salto.
0: Es el Benjamin Button de las baladas latinas.
2: Ah, lo vi en el programa de Guido hace poco, ¿no? Estaba yendo de jurado.
0: Sí.
1: No sé si es salto.
2: Bajo una foto con Baute que hace mucho le hice una entrevista. Habría que buscar esa foto. Mira. Y ahí te digo.
0: Bueno,
2: sí, es más alto que yo seguro.
1: Buscame esta y yo te digo algo. Buscame esta y mientras vos me buscás esta.
2: Sí, cómo no.
1: Yo te voy a tirar esta.
0: A ver.
1: Me gusta esta parte porque invita a la reflexión de lo que
0: es un momento de introspección.
1: Sí. No sé si les ha pasado en esas relaciones donde hay mucha complicidad.
0: Sí.
1: Donde el otro no mide el alcance de la complicidad que manejan.
0: No, en realidad lo que yo creo que pasa es que ambos manejan mucha complicidad, pero con diferentes límites.
1: Exacto.
0: Claro.
1: Me gusta cómo lo sintetizaste. Sí. Ejemplo, están en un cumpleaños en la casa de alguien,
0: sí.
1: Y vos estás lavando los platos porque viste que uno colabora con
0: la casa. Claro.
1: Y él pasa con los sanguchitos, amiga, para guardar porque viene la torta y te palmetea los te adelante de toda la.
0: Como si estuvieran solos en casa.
1: Si estuvieran solos.
0: Claro.
1: O vos me dijo, vení, te aprieta las gomas. Y vos decís, ¿por qué?
0: Claro.
1: Eso no es nada. Por ejemplo, están ahí en el medio de la reunión, por ejemplo, él está medio embolado y te empieza a mandar memes, pedorros. O te manda, mirá el tío, la cara de papanata que. No se parece a Scooby-Doo, la abuela. Nah. ¿Entendés?
0: El juego de los parecidos.
1: Exacto.
2: Nah. Me va a leer el celular el de al lado.
1: Aparte de vueltas, pilín, pilín, pilín, pilín. Agarrás el teléfono.
0: El teléfono se mueve.
1: Él manda.
0: El teléfono hace. Viaja por arriba de la mesa.
1: Y la dueña de casa, la cumpleañera, te dice, che, pero ¿qué
0: pasa? Es urgente,
1: algo?
0: Fíjate.
1: Pero,
0: y es el salame de la otra punta, aburrido.
1: Te hizo quedar como.
2: Entra también la pareja que es muy, muy melosa en lugares donde quizás no corresponde, que muy, como muy cargosa con el otro.
1: A mí esta cosa de que te cacheteo los. Que te
0: no, y la de, mundo, y la de desenamorate un poco en público, porque tampoco puedes estar.
2: Somos grandes, ¿no?
0: No, claro, ¿viste?
1: A mí me ha pasado de tener amigos que recién estaban arrancando y se chupeteaban y se pasaban
2: eso
1: la lengua.
2: Te digo.
1: Me ha pasado.
2: Dale, pará un poquito.
1: ¿Genera incomodidad o genera envidia?
0: No, a mí me genera incomodidad. Que se empiecen a chucumús como un perrito cuando le pones el plato al asado, a mí me genera incomodidad.
2: Bueno,
0: a mí
2: sí hay un poquito de envidia en esa incomodidad.
1: Mirá como se te chupan estos y nosotros hace 15 años que estamos y todavía no damos ni.
2: Por eso
1: no nos damos ni un pico.
0: Y uno hasta mañana nos tiramos
1: nada,
0: a la noche.
1: Ni nos saludamos.
0: Y después culo con culo, ¿no?
1: Claro. Sí, pensalo.
0: Bueno,
1: pensalo.
0: Para reflexionar.
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0: Vamos cerrando juntos el quinto mes del año, despidiendo al mes de mayo en Abierto los domingos, y nos cuesta un poquito más salir de la cama, dejar el sillón, salir de abajo de la mantita. Ani, ¿cómo sigue el clima? A ver, te escuchamos.
1: Y si te asomás ahora, quizás desde la cama todavía, vas a ver que está bastante nublado. Es la neblina de estos días que no impide que aparezca mucho el sol. Son las 11 y 48, ya tenemos 16 grados y la máxima para hoy está prevista en 18, sin lluvias, con nubes, lógicamente. Mañana, lunes, la mínima va a ser de 10 y la máxima de 15, también con neblinas, también con nubes, sin lluvias, sin fuertes vientos. El martes, máxima de 15 grados, sin lluvias.
0: Muy bien, llegando al final de nuestra segunda hora, ¿eh? La palabra clave de las 11, toma nota, porque la palabra clave de las 11 la digo yo. La palabra clave es gaseosa. Bien. Esa es la palabra clave de la segunda hora. Toma nota, porque al final del programa te vamos a pedir en un audio alguna de estas palabras clave. Vos nos vas a mandar nombre, último estreno del DNI, de dónde sos y la palabra clave. 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Planazo. Y los saludos de cada domingo. Yo, los que sacan algo del horno bien caliente con un repasador, que ya cuando lo agarran se dan cuenta que está medio húmedo.
1: Ya sonó.
0: Pero si no, igual es rápido y te quemás.
1: Ay, sí, no.
0: Porque el trapo húmedo
1: conduce
0: el calor.
1: Y te quema más,
0: porque te quemas como un boludo. Por eso te hace peor.
1: Quiero saludar, y me ha pasado también a mí, a los que van al supermercado a buscar un producto de limpieza, tipo desodorante de pisos, lo abren y lo huelen, a ver si es rico, como si fuera un perfume, viste, de...
2: Y todos huelen igual, viste, el de piso huele igual.
1: Pero te tienta el packaging y decís, a ver, ¿cómo ven esto?
2: Che, yo quiero saludar a esa gente que va a la farmacia y le pide al farmacéutico pegamento para los dientes y le aclara, mire que no es para mí.
0: Sí. Mientras se le mueve. Mire que no es para mí. Saludamos a los que tienen la heladera llena de imanes cuyo número de teléfono todavía no tenía el 4 adelante. Viejos esos imanes. Tíralos a la mierda. Sí. Ya está, ya no imantan más.
2: No, ¿sabés qué? Quiero saludar a esa gente que va y manotea de la góndola el queso que de lejos parece un por salud.
0: Sí.
2: Pero de cerca no se derrite cuando lo metes en el horno. Y por ahí es más barato. Es
0: goma Eva.
2: Sí, el que no se derrite, ¿cuál es? Tiene el va. Y lo pone en la pizza y dice, no, pero esto no anda.
0: Ese queso, hermano. Me lo vendieron fallado. Saludos para todos.
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1: Saludamos a los que tienen la heladera llena de imanes cuyo número de teléfono todavía no tenía el 4 adelante. Viejos, viejos esos imanes. Tíralos a la mierda.
2: Sí.
1: Ya está, ya no imantan más.
2: No, ¿sabés qué? Quiero saludar a esa gente que va y manotea de la góndola el queso que de lejos parece un por salud.
1: Sí.
2: Pero de cerca no se derrite cuando lo metes en el horno. Y por ahí es más barato ese.

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1: Arrancamos el mediodía, la segunda mitad de nuestro programa. Bienvenidos a los que se suman al segundo tiempo de este Abierto los domingos, los que llegaron para el asado, los que llegaron para la pasta, los que llegaron a la casa de mamá o a la casa de papá a comer, los que están estudiando, los que están viajando en el transporte público, los que manejan un auto, los que salieron a laburar, los que salieron a laburar en un auto y saben que el domingo es para ellos, porque en ese auto el patrón le dice, no, el domingo quédatelo para vos. ¿Eh? A todos ellos los saludamos y los recibimos en esta segunda mitad y vamos a hablar de... una lista de...
2: A mí me da miedo cuando vos pensás mucho.
1: No, empecé a revolear la mirada, ¿viste? Pero de repente dije, ¿sabes qué? La lista de cosas de... Después lo hago.
2: Ah, la procrastinada.
1: Chicos, yo tengo... esto lo voy a contar. Mis hijas tienen sus... Cada una tiene su cuarto en mi casa. Y una de ellas, Aurora... Tiene, esa parte de la casa tiene como el techo de con madera, ¿viste? Con techo.
2: O machimbre.
1: Sí, re lindo, de adentro todo. Y de afuera no tiene tejas, tiene chapa. Hubo algún bolonqui y le cae una gotera.
2: Tiene por ahí un clavo
1: algo salido. Ahí, o se desencajó la cenefa, ¿viste? La del desagote. No
2: importa. Pero hay quilombo.
1: Pero no les quiero mentir, Anitas.
2: ¿Cuánto?
1: Debe hacer... Desde el año pasado seguro.
2: Upa, ¿y ya qué va, Valde?
1: Ya van 5 meses de este año.
2: ¿Va, Valde?
1: No, ya la tipa tiene un toallón ahí cuando llueve porque sabe que caen las gotas en el toallón
3: y
1: no puede lavar.
3: No dice nada.
2: La pregunta es si esto está cerca de la cama, porque los jodidos cuando...
1: En una habitación, para estar muy lejos de la cama, tiene que tener la habitación de la princesa...
2: Inglaterra.
1: Bueno. Y está ahí. Y la tipa ya tiene un toallón y lo peor es que ya no me dice más nada.
2: Ya está, se
1: pero
2: resignó.
1: Le vengo procrastinando el arreglo ese. Tengo que hacer
2: que es un arreglo complicado, porque hay que subir, poner...
1: No, yo no voy a subir. ¿Te imaginas que soy el oso uva ahí arriba? No, pero...
2: Subo y clavo el techo con
3: pero
2: la...
3: entonces mandar a Anita.
2: Yo voy.
1: Yo vengo procrastinando. La lista de después lo hago, yo tengo esa gotera en el cuarto de Rory, pobre.
2: Mirá, yo en un momento, a mí se me ocurrió comprar, porque estaba barato, porque me había quedado sin bañadera, sin después le cuento eso otro quilombo que para otro día, y compré como esos cuartos de ducha.
3: Sí, el box
2: que abrís
3: y
2: te viene uno que te tira para la que es un quilombo, que el después lo tapé todo y lo dejé una forma...
1: Es medio raro, sí.
2: Sí, bueno... Eso genera como un moho abajo.
1: Mira.
2: Que me doy cuenta cada vez que me voy a bañar.
1: Ah.
2: En el piso. Digo, bueno, la próxima mañana vengo y le pongo la bandina. Hace un mes y medio.
1: Que convivís con los
2: mugos. Que convivo con cosas verdes.
3: Se olvidás. Anita me pedía la foto con Carlos Bauti hace un rato. No la encontré todavía.
2: Va.
3: Porque... ¿No les pasa que dicen, tengo tantas fotos de cosas, de viajes, del trabajo, de festejos, de... Las tengo que ordenar.
2: Ya las voy a ordenar.
3: Y nunca las ordenás. Y te quedan una en el celu, una en el mail, en la memoria del otro teléfono.
2: Una en la computadora.
1: En la nube.
3: Y así es como, o sea, es muy lindo la cosa digital porque tenemos millones de fotos.
2: Pero te
3: desordenas. Todas perdidas.
1: Sí. Totalmente.
2: Estamos perdidos, María.
3: Estamos perdidos.
1: En la lista de cosas que dejás para después, ¿qué es lo que primerea en tu vida? A ver, contanos, te escuchamos.
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0: empieza la temporada de disfrutar el domingo adentro de casa, tranquilos y calentitos, ¿eh? La radio de fondo, la mejor compañía, la 100 hasta las 2 de la tarde juntos. Bueno, che, en este mediodía, en Abierto los Domingos, la hora 12, la palabra clave, Anita Martínez, esta palabra clave, la tercera va por tu cuenta y cargo.
1: La palabra clave de esta hora es edificio.
0: Edificio es la tercera palabra, tomaste nota de las tres, espero que sí. En un rato te vamos a pedir un audio con alguna de estas tres palabras. 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A ver, la lista de cosas que dejás para después, ¿qué la encabeza?
2: Tengo la escalera ahí arriba al tanque porque hace un tiempo que no me subía agua y quería ver si era el flotante o no. Era por falta de presión. Bueno, y la escalera quedó ahí y estoy. Ahora la bajo. Mi señora me dijo, se te va a terminar pudriendo.
0: Absolutamente.
1: Un clásico. Ay, sí.
0: Un clásico del lo dejo para después. Pero ya lo resuelvo, ¿eh? Ya lo resuelvo.
3: Bueno, la lista que dejo para después, pero que hoy ordené después de no sé cuántos meses, es el escritorio. Voy y tiro todo ahí. No, era un desastre.
4: Y es que si nadie te colabora con eso,
1: no lo
4: empezás nunca.
0: Sí, es cierto.
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1: Bueno, che, momento de habilitar nuestro 5167-0100 para que nos llames y juegues al Manda Fruta, nuestro Tutti Frutti Radial, que tiene unos premios espectaculares que ya te recordamos.
2: Te vas al Valo del Matone a probar la mejor gastronomía italiana. Vas a también a tener un paseo para 4 personas en Temayquén y también 4 entradas para ir al cine.
1: Bueno, habilitado el Manda Fruta, llamanos y jugás. Siento que hoy alguien va a abrir el freezer buscando un producto en especial para cocinar y se va a encontrar con un panorama desolador. Porque en el freezer, al tiempito, todo se ve igual.
3: Todo es caos.
1: Todo es blanco.
2: Bolsas.
1: Todo es un plano de la sociedad de la nieve. Que no entendés qué pasa.
3: ¿Qué hay ahí?
1: Y de repente agarras un paquete que no sabes si es un peseto que quedó de las fiestas, un pedazo de pan. O la mema del bebé más chico que ya está en 4.º año y que se te quedó congelada.
3: Por alguna razón uno piensa que todo es congelable.
1: No es todo congelable. Siento eso, yo.
2: Y siento que alguien hoy va a tomar el 106. Por ejemplo, y
1: se gran
2: va a
1: línea el 106. Retiro Liniers.
2: Y se va a dar cuenta cuando apoye la sube que no tiene saldo.
3: Hoy me ha pasado.
2: Y va a mirar ahí para atrás para el colectivo a ver si hay alguien que
3: colabore.
2: Te pago.
3: No es muy común igual.
2: Nadie le quiere pagar. No.
3: Uy, qué feo.
2: Y ya ahí dependés del chofer, que te dice pasá o te dice baja.
1: Claro, depende del día
2: depende
1: que te.
2: Depende el chofer.
3: Yo siento que hoy alguien se va a comprar un termo, pero de los de antes. Porque si yo lo cuido. A mí, claro.
2: ¿Los de vidrio?
3: Claro. Sí. A mí generalmente este termo me funcionó. Llega a la casa, viene el perro corriendo, salta el termo,
1: y se estalla internamente. Sí. Se compra repuesto para ese termo, ¿eh?
3: Sí, pero bueno, ya está frustrado.
1: Sí, pero ya es un termo que ha sido
3: vapuleado.
2: Vulnerado.
1: Che, siento que hoy alguien va a sacar un pedacito de una tortita de hojaldre que se trajo del cumpleañito de anoche en el laburo, la va a querer comer con discreción y al segundo va a estar lleno de migas de hojaldre, el teclado, el escritorio, la compu, la silla. Porque el hojaldre tiene eso, ¿eh?
3: Es traidor.
2: Nos pasó con los pastelitos esta semana. No podés comer un pastelito sin que estallen los pedacitos por todos lados.
1: Así que nada, hojaldre con eso.
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0: el almuerzo casi listo, todos sentándose a la mesa, el frío que ya está instalado y la música sonando siempre. Somos la 100 y estamos juntos hasta las 2 de la tarde. Bueno, vamos a jugar al Manda Fruta, nuestro Tutti Frutti radial de cada domingo. ¿Quién está por ahí? Hola.
1: Hola, mañana acá, Nico de San Telmo.
0: Hola, Nico, ¿cómo andás?
1: Todo tranquilo, ¿ustedes?
2: Muy bien.
0: Todo muy bien, Nico. Todo muy bien, todo en orden. Nico, vamos a jugar. Los premios te los recordamos, están buenísimos, Una cena para cuatro en el Palo del Matone, cuatro accesos para Temayquén también.
2: Y las cuatro entradas para el cine.
0: Y las cuatro entradas para el cine.
1: Golazo.
0: Bien, golazo. Che, vamos con la letra, nos ayuda Anita, dale.
2: Vamos, Nico, arranco. Uno.
1: Basta.
2: N de Nico.
0: N de Nico, muy bien. Nico con N de Nico.
2: Sí.
0: Con la letra N de Nico. Algo que puedas encontrar en la cocina. Con la letra N, tiempo.
1: Naranja.
0: Naranja, sí, bien, perfecto. Sí. Una nevera. Una nevera.
2: La nevera.
0: Una nevera. Con la letra N, segunda palabra, segunda opción. Con la letra N, un medio de transporte. Algo en lo que te puedas transportar. Con la letra N, tiempo. Qué difícil le toca.
2: Está complicado. Pero vos podés.
1: Mi auto.
3: ¿Qué dijo? ¿Nauto?
2: Nonopatín.
3: Nave se me ocurría a mí.
0: ¡Una nave! ¡Una nave!
3: Pero bueno, no lo podía decir.
0: No, claro. Ay, pero si estamos todos los días despegando la nave.
1: La nave estará.
3: Exactamente. Despega a las 14.
0: Bueno, hasta acá llegamos, Nico. Un abrazo grande. Que sigas bien. Buen domingo.
1: Un abrazo, chicos.
0: Chau. Bueno, no pudo ser. Mirá que despegamos la nave.
2: Y
0: todo
2: la N, una palabra generosa en general.
0: Es
2: pero
0: una
2: acá
0: letra gaucha la N.
2: Es una letra gaucha.
0: Bueno, acá no.
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0: tiempo pasó desde que escucharon esta canción por primera vez hasta que se dieron cuenta que él, Daddy Yankee, le dice Fonsi y él le dice D-Wan, que es la D y la Y de Daddy Yankee.
1: Nunca me di cuenta.
2: Y es la Y.
0: Sí, fuiste de YMCA. Es la Y.
2: Claro. No le presté atención a eso. Bueno, me revelaste un factor que hasta el momento era desconocido para mí.
0: Te acabo de agregar un nuevo dato.
2: ¿Alguien le dirá de igual o
0: que no suma?
2: Fonsi. Todo el mundo.
0: Él le dice Fonsi y él le dice de igual.
2: Pero mira qué lindo tema.
0: De igual, Daddy Yankee.
2: Para estar cocinando y revolviendo la olla en este momento.
0: Sí. ¿Y cómo lo primerió Fonsi?
2: ¿Por?
0: Porque en el tema están los dos, pero es como de Fonsi el tema.
2: Es verdad.
1: Parecería que sí.
0: Él pero... estuvo un poco caliente un tiempo, Daddy Yankee.
2: Ah, D-Y. Porque sí. En realidad decía, shut up, D-Y.
0: Claro. Entonces no sé ahí qué pasó, pero bueno.
2: Voy a ver el video, a ver si, porque ya me dio curiosidad.
0: Che, cosas, actitudes que te hacen sentir importante y que te dan cierto aire de superioridad. Para mí, estacionar a una mano y en una maniobra.
2: Sí,
0: marcha atrás, tipo...
2: Sí, es un nivel superior.
0: Sí, te bajás del auto y sos una especie de Jason Statham, el transportador, mezclado con Iván de Pineda.
2: Sí.
0: Hasta te ves más lindo si estacionás así.
2: A mí me pasa con el saber. Suponete que hay mucha gente que no sabe un tema y yo lo sé en ese momento en una mesa y la clavo al ángulo, me siento pero inflada.
0: Sos los ocho escalones, el presidente
2: del
0: jurado.
2: Me encanta saber ser la que sabe en la mesa.
0: Qué bueno.
1: Los anteojos,
0: mira.
1: O sea, yo me pongo, vos mirame, ¿no? Así con esa carita que tengo un domingo así medio de fiaca. Pero yo ahora me pongo los anteojos.
2: Ah,
0: no.
2: Ah, manita.
1: Bueno,
2: ah,
1: no.
2: A robar por los caminos.
0: Juana Ibarburu.
1: Lo bueno, que te lea, ya es otro nivel.
2: Las mujeres tenemos mucho eso cuando jugamos, cuando somos chicas. Los anteojos, los taquitos de mamá.
0: Claro.
2: Nos hacen sentir más grandes, más lindas, más coquetas. Las uñas, el pelo. Bueno, Anita hoy está particularmente más linda que todos los días.
1: Hermosa.
0: Un buen taco.
1: Sí.
0: Hay gente y algunas profesiones a las que les queda bien hablar por teléfono celular.
2: Cierto, a ver.
0: Por ejemplo, no sé, estás como en una obra, y de repente sale uno medio vestido que decís, este es el arquitecto.
2: Que viene con un saco largo, siete octavos.
0: Viene con un saco largo y hablando y dice, no, porque no está, el tema no es como lo habíamos hablado. Y vos decís,
2: sí. Cuando el hombre tiene marcados los abdominales también.
0: Bueno. Son casos muy aislados. Pero bueno, hablemos de ciertas cosas, actitudes o acciones que de repente hacen que te dé un aire como de superioridad, que parezca como más importante.
2: Sí, sí, sí.
0: De repente a alguien le suena un teléfono en una reunión y mira y dice, uy, perdón, tengo que atender. Y vos no sabés si es un cirujano que opera a distancia
2: o si
0: es un tarado que lo están llamando porque estacionó mal el auto.
2: Pero ya ganó.
0: El tipo dice, tengo que atender, perdón.
2: Olvídate,
0: a ver, contanos, dale.
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0: todo lo que no haya resuelto hasta ahora ya queda para mañana. ¿Por qué? Porque mañana arranca un nuevo mes, mañana arranca junio y mañana es lunes. Hoy, relajá, descansá y disfrutá del domingo. Te hacemos compañía nosotros con anécdotas y música acá en La Siena hasta las 2 de la tarde. Bueno, a ver, esos aires de superioridad que te nos da alguna actitud, algún gesto, alguna especie de impronta personal, el que, ¿sabes qué? El que en el restaurante, cuando abre el menú, se tira un poco para atrás y hace como que, y se pone los lentes de leer, de decir, este va a pedir un vino caro, este va a pedir un platazo. Por ahí es un rata que pide un filé para compartir. O sea, pero no, lo mira el menú que parece
1: el... Ese que paga seguro.
0: Parece el crítico de Ratatouille.
2: Se siente superior cuando pide un vino más caro del que le traen.
0: Claro. No, este no.
1: No, el de la casa no.
2: Sí, aparte susurra con el mozo.
0: Se hace el que sabe.
2: Claro, no es que no lo expone adelante. Mirá, este no. Le dice...
0: De este, pero la cosecha anterior tenés como... ¡Dale, boludo! Dale, a ver...
3: Te cuento si estacionas en una maniobra y sos mujer.
0: Sí, totalmente, totalmente. Sí, sí.
4: Yo me siento un ser superior cuando le destruyo la teoría a la gente que me dice: yo compro miel orgánica.
1: Es como la persona que sabe elegir el perfume, no cualquier perfume, ese perfume, ¿no?
0: Algo sí, así. Que los va probando tipo en el free shop y la chica le tira en un cartoncito y ya la piba tiene 37.000 olores mezclados, los cartoncitos ya no sabés si no lo ventilaron y lo sacaron de nuevo. Y le dice, o él le dice, ¿tenés algo más amaderado?
1: Ay, la
0: ceboso de madera. Dale.
5: Soy enfermera y si hay algo que me hace sentir superior, sin perder la humildad obviamente, es cuando un paciente se pone contento de una acción que hice, ya sea una palabra, un gesto o algo que le haya cambiado el día.
6: Me inflo cuando sé de algún tema que están hablando o cuando alguien viene y me dice, che, ¿sabes qué? De esto tenías razón.
2: Bueno, eso pasa más en el terreno doméstico, pero no deja de ser un upgrade.
0: No,
2: está un escalón más arriba.
0: Qué aires de superioridad, ¿eh? Qué lindo.
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0: programa, último día del mes de mayo, últimos temas que suenan en este Abierto los domingos, pero la propuesta es la de cada domingo, bajar un cambio, quedarte cómodo en casa y seguir pegadito a la radio. Te hacemos compañía en la 100 hasta las 2 de la tarde.
1: Hagamos un asado, tomemos fernet.
2: Hagamos un asado, tomemos fernet.
3: Yo algún día te voy a pedir que me digas algo de alcauciles.
0: Bueno, es un producto que yo no te lo trabajo muy mucho, pero me prometo para el próximo domingo traer algo con
3: el alcauciles. El único que me puede ayudar en esta sos vos.
4: Tenés buenos contactos para por lo menos informarte al respecto.
0: Voy a consultar a diferentes profesionales y lo vamos a lograr. Sí, a todo el club del alcaucil.
4: Muchas fuentes.
0: 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Y el secreto de parrilla de hoy, que viene de la mano de los amigos de Tromen, tiene que ver con un producto al que le damos muy poca bola para la parte de la parrilla o del asado, que es la fruta.
3: Ya te estás paladeando.
0: Ya estoy. Soy el perro de Pablo, ya sonó el timbre. Sí, la fruta. Pero miren lo que les voy a decir, les voy a decir una locura. Agarran frutos rojos, unos arándanos que siempre hay y se consigue, sí. Y ahora están a buen precio. Y si no, yo por ejemplo lo que tengo, porque a veces me olvido de comprar en mi casa, todo tengo en el freezer una bolsa que compra mi hija en la dietética de frutos rojos congelados.
3: Sí, los conozco, son espectaculares.
0: Es un mix de arándanos, frutillas y zarzamora.
3: Sí, tiene moras algunos, sí.
0: Queda muy rico. Entonces yo lo que hago, cuando preparo algún cortecito de cerdo, tengo una sartén medio cachuza, que ya ninguna de sus partes es de nada que se pueda quemar, que es la parte metálica nada más. La mando arriba de las brasas, le tiro un poquito de estos frutos rojos, le tiro una cucharadita de azúcar y la voy moviendo con un cucharón de madera.
3: Como una caramelización.
0: Se hace una especie de salsa de frutos rojos, que el otro día hice carré de cerdo. El carré medio secoti. Sí. Hay que decirlo. Pero si lo dejás en el punto justo y lo cortás en bife cuando lo vas a servir y le pones por arriba esa cosita de frutos rojos,
4: como levanta, ¿no?
0: Oh, porque es el agridulce.
4: Claro, el famoso agridulce.
3: Te digo que me gusta hasta para la provoleta.
0: Y bueno, eso te iba a decir, con algún queso fuerte, con un queso brie, arriba un queso brie, no sabés cómo queda. Haceme caso. Quemá un cacharrito de esos al fuego, ponele unos arándanos, unos frutos rojos y hacete una salsita de frutos rojos. Si se te pone muy espesa, un toque de miel.
3: Sí, o le pones un poquito de agua.
0: Un poquito de agua también. No sabés lo que queda. Qué combinada bien, con lo salado del cerdito o del queso, como dice Anita, ¿eh? Hacé frutos rojos en la parry, es la receta de hoy, el secreto de parrilla de Tromen, y después me contás.
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1: Bueno, che, 11-3700-0100, requerimos de ti un audio que te geolocalice, que digas soy fulano de tal lado, que te identifiques con los últimos tres del DNI, soy fulano de tal lado, los últimos tres del DNI son, ta, ta, ta, ta, ta, ta, y la palabra clave es, y te pedimos la palabra clave de la primera hora, la que dijo Anita Di Francesco.
2: Hora 10.
1: Hora 10. Así que mandanos ese mensaje, si tu audio es el audio elegido, te esperan 6 días increíbles en Alma del Lago Suite and Spa, en la hermosa San Carlos de Bariloche, ahí sobre el Agustillo, sobre el lago, tiene habitaciones que dan al lago, tiene habitaciones que dan a la montaña, realmente es un hotel increíble y te reciben 6 días ATR. ATC, como el viejo Canaciete, sí, decir que es a todo cool. Bien, mandanos el audio, dale, nosotros acá seguimos un ratito más hasta las 2 de la tarde.
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1: Bueno, che, llega el momento de escuchar el audio. La hora 10, Anita Di Francesco dijo la palabra. A ver si este audio que ha seleccionado minuciosa y detalladamente nuestra producción es el audio que te lleva a Alma del Lago Suite and Spa.
2: Hola, mi nombre es Luciano. Mis últimos tres números son 024. La palabra es ensalada. Y me encantaría ganar el premio para dárselo a mi señora para su cumpleaños.
1: ¡Correcto! La palabra clave era ensalada. Sí, señores. Sí, señores. Alma del Lago te espera. Disfrútalo. Nosotros hasta acá llegamos. Ay, un domingo más que nos despedimos. Despedimos sí. Al mes de mayo. ¡Chao!
3: ¡Chao, mayo! ¡Chao!
4: Gracias por todo.
1: Perdonanos por tan poco. Gracias por tanto. Vos te hiciste algo en el pelo. Vos fuiste a lo de Javi.
3: Ay, Anita, estás hermosa.
4: Ay, chicos, ustedes vieron lo que cambia, ¿no?
3: Pero hay color también ahí.
4: Hay color, claro. Hay brushing. Javi Cra Estudio, que además ahora se mudó a la zona de Palermo. Acá muy cerquita de la radio. Gracias, Javi.
1: Abrazo para Javi Cra. Gracias a todos por hacernos compañía. Gracias a todos por transitar estas 4 horas cada domingo juntos desde hace tantos años y por hacernos el programa más escuchado de este día y uno de los más escuchados de la radio también.
4: Bravo.
1: Que es la número 1. Gracias, domingueros. Gracias a todos. Se quedan en la 100, la número 1 de la Argentina. Chau, chau.

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Dos minutos después de las 2 de la tarde en todo el país, les damos la bienvenida al Music Weekend de la 100. Bienvenidos, como todo el fin de semana, acompañándote con grandes canciones, acompañándote con mucha música, con Tommy Paiva en la producción, Ariel Dota coordina la producción, Emanuel Garbacho en musicalización, Diego Pozo en la dirección general de la radio. Mi nombre es Tomás Galván, vamos a estar juntos hasta las 6 de la tarde en este último día del quinto mes del año. Es domingo 31 de mayo y lo vamos a disfrutar como corresponde, con mucha música elegida para vos, elegida para este momento del fin de semana, ahora con Rhythm Is a Dancer de Snap. Bienvenidos al Music Weekend de la Siembra.

17 grados 3 la temperatura en la capital federal. 18 minutos se pasaron de las 2 de la tarde en todo el país. Son los Rodríguez. Aquí no podemos hacerlo cuando en el Music Weekend de la 100 habilitamos el 5167010. 5167010 y nos compartís tu código, tu fecha de 2 dígitos que vos crees que abre el maletín con los 2 millones de pesos. Son las 999 lucas de la 999 que duplicamos en la 100. En este último día del mes, ¿quién te dice si tu código no te hace ganar 2 millones de pesos? Te esperamos, capaz ganás. Y así no solo mejora el resto del año.

0: Un fin de semana con la mejor música, por supuesto, que está en el Music Weekend de las 100. Es Teddy Swims con Mr. Know It All. 2:30 de la tarde en todo el país. 17 °C la temperatura en la ciudad de Buenos Aires. Nosotros en este domingo tenemos al primer participante que ya está corriendo por ganarse los 2 millones.
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0: Quien se contactó muy rápidamente con nosotros es Patricia Raquel. Nos escribió desde Bellavista, se contactó con nosotros desde Bellavista. Y la fecha que eligió, la fecha que Patricia cree que va a destrabar el maletín, es 05-12-14. 05-12-14, Patricia eligió esa fecha porque es el nacimiento de su hijo, Santino. Y dice que estaba paseando en familia cuando la llamó. Gran plan salir de paseo, escuchar mucha música en el Music Weekend de la 100. Bueno, Patricia, ya con su fecha, se contactó con nosotros, está en carrera participando. Participando por los 2 millones de pesos. Son las 999 lucas de la 99.9 que duplicamos en la 100 y que vos en un ratito nada más también vas a participar. Así que estate muy atento cuando lo digamos nosotros. Tenés esa fecha a mano, nos la contás y mira, si te ganás 2 millones, cerrás mayo bien, pero bien arriba. Estaría muy, pero muy bien cuando nosotros seguimos en el Music Weekend. 17 °C la temperatura en la ciudad de Buenos Aires, cielo mayormente nublado, la humedad del 62%. No se esperan lluvias para esta noche en la capital federal.

0: Mucha música en el Music Weekend de las 100. 2 de la tarde, 41 minutos en todo el país. 17 grados 3, la temperatura en la ciudad de Buenos Aires. No solo uno de los clásicos de Babasónicos, sino uno de los clásicos del rock nacional. Escuchamos Los Calientes en la 100, la radio que está donde vos estás.
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0: Con efectivos policiales. Según información oficial, hubo más de 700 detenidos.
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0: Rosario Central y Estudiantes de La Plata juegan en la Copa Argentina. El Pincha y el Canalla se miden desde las 15:30 horas en el Mario Alberto Kempes.
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0: 17 grados 3, la temperatura en la ciudad de Buenos Aires, cielo mayormente nublado, no hay probabilidad de precipitaciones para la capital federal.
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0: Canciones que forman parte de tu historia sonando en el Music Weekend de la 100. Tan solo 3 minutos nos separan de las 3 de la tarde en todo el país. 17 grados 3 la temperatura en la ciudad de Buenos Aires. Seguimos con Two Princes, Spin Doctors, presente para culminar esta primera hora en el Music Weekend. Tenemos muchas canciones por delante, pero antes de seguir acompañándote con esa música elegida para vos, vamos a pasar a informarnos.
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0: Detuvieron 4 camionetas y hallaron 3.000 álbumes del Mundial y 900 camperas de contrabando. Un procedimiento policial en las calles de Puerto Iguazú, Misiones, detectó el transporte ilegal de mercaderías sin documentación.
1: Lo último.
0: Incidentes en París tras el triunfo del PSG ante el Arsenal en la final de la Champions League. Hinchas del equipo francés colmaron las calles y produjeron disturbios y enfrentamientos.

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0: del álbum más vendido en la historia del rock nacional. Para tu tarde de domingo mediante la 100 en el Music Weekend. 3 de la tarde, 15 minutos en todo el país. Saludamos a la gente de Córdoba, a nuestros amigos de Córdoba que nos escuchan en el 102.9. Tiene una tarde de 20 grados 5, un cielo parcialmente nublado, la humedad del 66%. Hermosa tarde de domingo para disfrutar de la mejor música en el Music Weekend de la 100. Escuchando ahora a Fito Páez haciendo El Amor Después del Amor.
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3 de la tarde, 27 minutos en todo el país. Te acompañamos con mucha más música en este Music Weekend de la 100, en este último día del quinto mes del año. Con 18 grados en la ciudad de Buenos Aires, escuchamos en la 100 a los Imagine Dragons haciendo It's Time.

0: Mucha música, esa música que a vos te gusta está en el Music Weekend de la 100. 3 de la tarde, 36 minutos, 18 grados en la ciudad de Buenos Aires. Escuchamos a Charly García. Charly García con Una Muñeca, que decía Hello, que fue el título del álbum que contiene esta versión de Funk, que escuchás ahora mismo en este domingo, último día de mayo, con mucha música en la 100, la radio que está donde vos estás.
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0: 8 minutos nos separan de las 4 de la tarde en todo el país. Tenemos 18 grados de temperatura en la ciudad de Buenos Aires. Escuchamos la voz de Pharrell Williams, la guitarra de Nile Rodgers. Escuchamos a los Daft Punk haciendo Get Lucky en este domingo 31 de mayo. Domingo en el cual uno a veces se toma la libertad de almorzar un poco más tarde. Hoy es día de almuerzo familiar, por ahí. Este es el momento de las masitas, las famosas masitas, cafecito y por supuesto mucha música en la 100, la radio número 1 de Argentina.
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1: Nile Rodgers, escuchamos a los Daft Punk haciendo Get Lucky en este domingo 31 de mayo. Domingo en el cual uno a veces se toma la libertad de almorzar un poco más tarde. Hoy es día de almuerzo familiar, por ahí. Este es el momento de las masitas, las famosas masitas, cafecito y por supuesto, mucha música en la 100, la radio número 1 de Argentina.
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0: Los caballeros de la quema encargados de presentar una nueva hora en el Music Weekend de la 100 en este domingo 31 de mayo, último día del quinto mes del año. Te recuerdo que en un ratito nada más vas a poder participar por los 2 millones de pesos. Sí, podés ganarte ni más ni menos que 2 millones de pesos. Son las 999 lucas de la 99.9. Estuvimos tirando pistas. Vos tenés pensado ese código, esa fecha que te puede hacer ganar 2 millones de pesos en un ratito nada más, mientras al mismo tiempo escuchamos mucha música elegida para vos en la 100, la radio que está donde vos estás.
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0: Un minuto después de las 4 de la tarde en todo el país, vamos a tener a Alejandro Sanz, a Soda Stereo, a Depeche Mode con Free Power también. Pero los encargados de empezar la hora 16 en todo el país, en la 100, son los Kiss y Rock and Roll All Night.

0: de 1995 para hoy. Escuchamos a Soda Stereo haciendo Zoom en el Music Weekend de las 100, 4 y cuarto de la tarde en todo el país. 17 grados, 2 décimas la temperatura en la capital federal. Seguimos juntos en esta tarde de domingo en la 100, la radio número 1 de Argentina.
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0: El británico Harry Styles dice presente en el Music Weekend de la 100. Tu fin de semana con la mejor música. Escuchamos As It Was cuando son las 4 y media de la tarde en todo el país y tenemos 17 grados 2 de temperatura en la capital federal.
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0: Ricardo se comunicó con nosotros desde Palermo hace un ratito nada más y nos dijo que para él la fecha que abre el maletín con los 2 millones de pesos es 120826. 120826 y nos contó que eligió la fecha por intuición. Así que con su intuición, Ricardo ya está en carrera participando por las 999 lucas de la 99.9 que duplicamos en la 100.
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0: Tu fin de semana con la mejor música, por supuesto, está en el Music Weekend de la 100. Ahora con los Babasónicos haciendo Advertencia. 4 de la tarde, 38 minutos en todo el país. 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

0: Un minuto nos separa de las 5 de la tarde en todo el país. Seguimos escuchando mucha música en el Music Weekend de la 100. Ahora con No Te Va a Gustar y Ese Maldito Momento. En un ratito nada más vamos a saber si hay algún ganador, ganadora de los 2 millones de pesos de las 999 lucas de la 99.9. Muchísimos códigos llegaron. ¿Habrá algún ganador? Lo vamos a saber en minutos nada más. Pero lo que hacemos ahora, antes de seguir con mucha música, en la 100 nos informamos. ¿Qué está pasando? La selección argentina aterrizó en Estados Unidos para afrontar la preparación final antes del Mundial 2026. El lunes comenzarán con los entrenamientos y el sábado jugarán un amistoso ante Honduras.
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0: Caso Agustina Vega, el único detenido por el crimen, intentó quitarse la vida en la cárcel. Se trata de Claudio Barrelier, quien habría sido la última persona en verla con vida y quedó comprometido por cámaras de seguridad y otras pruebas recolectadas.
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0: Victoria parcial de Estudiantes por Copa Argentina. Con el segundo tiempo en juego, el Pincha vence por 2-0 a Rosario Central gracias a los goles de Carrillo y Palacios.
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0: 17 grados 2 décimas la temperatura en la ciudad de Buenos Aires, cielo mayormente nublado, la humedad del 63%. Para esta noche esperamos que la temperatura llegue aproximadamente a los 12 grados, también con un cielo parcialmente nublado, nula probabilidad de precipitaciones. Vamos a empezar la semana en la capital federal con un cielo mayormente nublado, una máxima de 15 grados, una mínima de 10, nula probabilidad de precipitaciones, y el martes con un clima muy similar al del lunes del inicio de la semana. Cielo mayormente nublado, máxima de 15 grados, mínima de 10 para la capital federal, cuando nosotros seguimos con mucha música en la 100, la radio que está donde vos estás.
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0: En una hora en la que vamos a tener a Miley Cyrus, a Miranda, Andrés Calamaro, Tears for Fears, Queen, entre muchísimos otros más para acompañarte en esta tarde de domingo, no solo para terminar la semana, sino para terminar el quinto mes del año. Los encargados de empezar la última hora de este Music Weekend son los Pet Shop Boys haciendo It's a Sin.

0: Tu fin de semana con la mejor música está en el Music Weekend de la 100. Pasaron 9 minutos de las 5 de la tarde en todo el país. 17 grados 2 décimas la temperatura en la capital federal. Miley Cyrus haciendo Flowers. Mientras estás con el mate, con el café con leche, te acompañamos en la 100, la radio que está donde vos estás.
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0: 16 grados 4 en la ciudad de Buenos Aires. Nos adentramos en la última media hora de este Music Weekend. Tu fin de semana con la mejor música está acá, por supuesto, con Bruno Mars haciendo I Just Might. Seguimos juntos para terminar esta semana de la mejor manera con mucha música.
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0: Ciro y los Persas reversionando una grandísima canción de Los Piojos. Cuando nos faltan 20 minutos para llegar a las 6 de la tarde en todo el país. En el Music Weekend escuchamos Ando Gana Sinfónico. Cuando es momento en este Music Weekend de saber si alguno de todos los que estuvo participando es el afortunado, es el ganador de ni más ni menos que 2 millones de pesos.
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0: Así es, amigos. Llegó el momento de saber si alguno de ustedes, alguno de los que estuvo compartiendo su fecha, acertó con el maletín que tiene 2 millones de pesos. Se comunicaron un montón de personas. Seguramente todos tienen una razón, intuición, siguieron pistas. Todos tuvieron un motivo especial para decir la fecha. Tenemos que contarles que esta vez el resultado es... ¡Ay, es incorrecto! Es incorrecto, pero no desesperarse. No desesperarse porque el fin de semana que viene van a haber muchas más chances para que los 2 millones de pesos sean para vos. Son las 999 lucas de la 99.9 que duplicamos en la 100 y que pueden ser para vos. 99.9. 16 grados 4 la temperatura en la capital federal. Cielo mayormente nublado. La humedad del 65%. Se espera que para la noche tengamos 12 grados de temperatura.
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0: Escuchamos a Daniel Maray haciendo Tú Sin Mí en vivo para culminar este Music Weekend con una canción mejor que la otra, ya llegando a la noche de este domingo 31 de mayo, llegando al disco retro de la 100 de la mano de Fabi Zerfoglio para repasar esas canciones que son parte de tu historia hasta las 12 de la noche. Esto fue el Music Weekend con Tomás Paiva en la producción, Ariel Dota coordina la producción, Emanuel Garbacho en musicalización y Diego Pozo en la dirección general de la radio. Mi nombre es Tomás Galván. Nos vamos a volver a encontrar el próximo sábado desde la 1 de la tarde para seguir escuchando canciones elegidas especialmente para vos en esto que es el Music Weekend de la 100. Gran final de domingo, gran semana para vos. Chao.
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Hot Stuff. Bienvenidos, Retromaníacos, Ritmo Caliente, Hot Stuff. Donna Summer en el comienzo de hoy. ¿Cómo están? ¿Cómo le están pasando? ¿Cómo viene este fin de semana? No tan fresco, ¿eh? Bien. Por momentos fue un fin de semana soleado, por otro tanto no. La semana va a ser muy nublada, así que a disfrutar de lo que queda del resto del fin de. Rick Astley, Never Gonna Give You Up. Adelante, hay lugar. Bienvenidos.

0: Estás escuchando el disco retro con todas esas canciones que forman parte de tu vida. ¿Está en algún lugar de tu corazón, Roxette? Ayer recordamos que hubiera cumplido años Mary Fredrickson. The Big Love, The Big L. Estamos todos. Cristian Arce en la producción, Ariel Dota, coordina la prodo, Emma Garrocho en la musicalización. Diego Pozo en la dirección general de la radio, soy Fabián Serfoglio, aquí estamos en el disco retro de la 100, acompañándote en el fin de semana para terminar el domingo como se debe.
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0: Estás escuchando el disco retro de la 100. Es inevitable escuchar esta canción para mí, ¿eh? Y acordarme del videoclip. Enterrados en la arena hasta la cabeza y con las cabecitas moviéndose hacia un lado para el otro, con carita sonriente, muy graciosos, muy cómicos, los Huey Lewis and the News, a las 18:30 minutos de este domingo en el disco retro Stuck With You.
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0: Atención, automovilistas retromaníacos, están por ahí. En la autopista Buenos Aires, La Plata, hay tránsito intenso, sentido Cava, si lo sabré vos que estás manejando. Y sin demoras, hacia la ciudad de La Plata. ¿Cuántas canciones, cuántos éxitos del pop francés tuvimos en los 80? De Stéphanie, de Caroline, Les Rita Mitsuko, de Cyrus, entre otros. Estamos ya escuchando uno de ellos. Un homenaje a Ella Fitzgerald. Ella.

0: Confessions, Confessions, Madonna se confiesa, y qué confesiones, ¿no? Confessions 2 aparecerá el 3 de julio, Madonna, Express Yourself. Ya volvemos con más Disco Retro en la 100.
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0: Este es el disco retro de la 100. Con frío, con calor, estamos hace 25 años en la 100. En vivo, Los Abuelos de la Nada. Por delante, Fito le dedica a Cecilia. La Reina junto al Duque, Fantasía original. Una canción que fue número uno una semana como la que acabamos de transitar, pero del 85 y más clásicos de tu vida.
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0: Estás en el disco retro con todas esas canciones que crecieron con vos. Erasure, Love to Hate You, Pet Shop Boys, Heart. 13 grados, un décimo la actual temperatura en Baires, cielo despejado.
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Se va a estrenar dentro de poco, el 7 de junio, el documental de Earth, Wind and Fire, vía HBO Olé. Earth, Wind and Fire Fantasy. En el disco retro de la serie estuvieron dos veces en la República Argentina, en 1980 y en el año 2000. Como siempre en el disco retro, los domingos, te contamos uno de los hechos que sucedieron una semana como la que estamos terminando, pero tiempo atrás. Nos trasladamos al 27 de mayo de 1985. Ese día nacía la actriz Ximena Acardi, reciente ganadora de un Martín Fierro como mejor actriz. Nosotros nos preguntamos, ya que estábamos, ¿no?, ¿cuál era la canción número uno en el mundo en ese momento? Entramos a la 100.com.ar, buscamos el banner número uno de tu historia y ponemos la fecha completa. 27 de mayo de 1985. Ximena, ¿estás escuchando? Escucha bien. Ese día, mientras nacía Ximena Acardi, la canción número uno de Estados Unidos era Everything She Wants de Wham. A pesar de haber compuesto grandes canciones, George Michael siempre consideró este tema como el mejor de toda la etapa de Wham. Años después de la disolución del dúo, George Michael la siguió incluyendo en sus giras como solista. El 27 de mayo de 1985... aparecía en el mundo nuestra actriz Ximena Acardi. Esta canción estaba en el puesto número uno en los Estados Unidos. Everything She Wants, One, el número uno de tu historia, aquí en el disco retro de la 100.

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0: Canciones que querés volver a escuchar están acá en el disco retro de la 100. Avanti Morocha, Los Caballeros de la Quema. Ya llegan Mena Warlock, Rodríguez, Michael Jackson, Ramones y más clásicos de tu vida. Pero ahora en la 100 y en el disco retro nos informamos.
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0: Estudiantes de La Plata goleó a Rosario Central por la Copa Argentina con goles de Guido Carrillo, Thiago Palacios y Miquel Amondaraín. El Pincha le ganó 3-0 al Canalla y se clasificó a los octavos de final, donde se enfrentará al vencedor entre Barraca Central y Huracán.
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0: Elecciones en Colombia. Con casi el 100% de las mesas escrutadas, Abelardo de la Espriella gana con más del 43% de los votos, mientras que Iván Cepeda va segundo con casi el 41%. Ambos deberían ir a balotaje para definir cuál de los dos será el próximo mandatario del país.
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0: Phil Collins no tocará en la ceremonia del Rock and Roll of Fame. El artista, que ya fue reconocido por la institución por su trayectoria en Genesis, entrará de nuevo a formar parte del Salón de la Fama el 14 de noviembre en Los Ángeles. Aseguró que se encuentra mejor de salud, pero no como para ofrecer una actuación.
1: Ahora,
0: la temperatura actual en la ciudad autónoma de Buenos Aires es de 13 grados un décimo con cielo despejado. 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

0: Hombres trabajadores australianos, liderados por Colin Hay, Men at Work, Down Under, The Vinyls, I Touch Myself. 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
0: Bajo fondo, Julieta Venega, pa' bailar. En minutos, los Rodríguez.

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Con esta canción comenzó sus conciertos en el Movistar Arena Andrés Calamaro. Lleno total, 24 o 25 canciones por día, 2 horas de show. Los Rodríguez, todavía una canción de amor. Cielo ligeramente nublado en la Ciudad Autónoma de Buenos Aires. 11 grados 6 décimos la actual temperatura. El pronóstico del tiempo indica neblina por la madrugada y por la mañana, cielo marginalmente nublado por la tarde y noche del lunes. Las temperaturas rondarán entre los 9 y 16 grados. Michael Jackson, Thriller.

0: Ramones Románticos en el disco retro de la 100. Una canción que apareció en los 60s. Entre ellos la produjo y la compuso Phil Spector, productor. Se la cedieron a las Ronettes, que tuvieron éxito con esta canción. Y después en 1980 el mismo productor dijo a los Ramones: hagamos esta canción, ganemos dinero juntos. Hay muchos ejemplos acá en Argentina también, ¿eh? Y tuvieron éxito. De hecho, la estamos escuchando en un programa de clásicos. Baby, I love you, Ramones, antes Duran Duran, Planet Earth.
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0: 20 con 40 minutos, estamos juntos en el disco retro de la 100. 11 grados el décimo, la actual temperatura, nos quedamos hasta la medianoche despidiendo el fin de semana. Obviamente con los sonidos de tu historia, los artistas que están en los pósters que coleccionabas y pegabas y se caían por la humedad y los volvías a pegar y se caían de nuevo, pero la misma figurita o la misma fotografía la tenías en la carpeta y eso era otra historia, ahí no se salía más. ¿Tenías algo de Pech? ¿Algún cassette grabado? ¿Quién te lo grababa? ¿El DJ del barrio? ¿O del pueblo? Depeche Mode, del gran álbum 101, en varias ocasiones invitados al momento vinílico. No solamente la banda, sino también canciones de ese gran álbum en vivo. En el disco retro, Everything Counts.

0: Estás escuchando el disco retro con todas esas canciones que forman parte de tu vida, los noventas, con los ingleses EMF. Llegó al puesto número 1 en los Estados Unidos, número 3 en el Reino Unido. La canción del álbum Sheba Deep, del 91. Mezcla de funky con electrónico, con rock alternativo. Unbelievable.
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0: 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La canción más beatlesca de los Tears for Fears. So in the Shape of Love.